0: C'était le Egoka, chanson de l'amour pour le pays avant l'hymne national de Mexico.
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2: Quien pueda, que se quede de pie para escuchar el himno nacional de México.

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